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Cuando perdono, cuido de mí. Al perdonar, desaparece mi carga emocional y acojo todo lo que me da bienestar. Acumularlos estanca el fluir saludable de mis emociones. Igual que una barricada de hojas y escombros detiene el correr de las aguas de un río. No estar dispuesto a perdonar a otros o a mí mismo crea y reprime cualquier sentimiento, incluyendo el gozo y la gratitud. Me sereno y dejo ir los resentimientos. Muevo todo impedimento y permito que mis emociones se alejen. Honro este proceso y tengo compasión por mí mismo. Renovado, continúo por mi camino de sanación. El amor perdona todas las faltas.

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echá-los a los perrillos. Mira qué palabra fuerte. Imagínense que alguien llame a usted de perro, que decía una palabra fuerte. Es una palabra muy fuerte, pero fue prácticamente lo que Jesús dijo a esta señora que tenía a su hija endemoniada. Jesús dice: no, primero yo tengo que cuidar de estos aquí. No que Jesús no quisiera ayudarla. Lo que Jesús quiere ver, mi amiga, mi amigo, es nuestra fe. Porque hay personas que en la primera dificultad que tienen, el primero no que ella recibe, ella ya desiste, ella para. Hay personas que vienen un domingo a la iglesia y no reciben lo que vinieron a buscar, el milagro, la cura, la bendición para el hijo, la prosperidad, incluso el Espíritu Santo, y desisten. Dicen: ah, ya no voy a la iglesia porque yo fui y no recibí. El pastor dijo que yo sería curado, el pastor dijo que yo recibiría el Espíritu Santo, pero yo no recibí nada. Jesús fue hostil para con esta mujer, pero mira la respuesta de ella. Pero ella respondió y le dijo: es cierto, Señor, pero aún los perrillos debajo de la mesa comen las migajas de los hijos. Y él le dijo: por esta respuesta, vete, el demonio ha salido de tu hija. Mira, Jesús, no es que Jesús no quería bendecirla, no, mucho por el contrario. Jesús quería que aquella mujer manifestara la fe. Es eso, amiga, amigo, que me escucha en este momento, es lo que usted tiene que hacer. Usted tiene que manifestar la fe. Si usted manifestar la fe, el poder de Dios va a entrar en su vida y va a cambiar esta situación que usted está viviendo. Es por la fe. Ella dice: sí, Señor, está bien, mas aún los perrillos comen de las migajas. En otras palabras, está bien, Señor, mas yo quiero la bendición. Yo no voy a salir de aquí mientras usted no me bendiga, mientras usted no responda a mi oración. Y es eso que domingo usted va a venir. Usted va a venir con esta fe a buscar aquello que el Señor Jesús tiene prometido para usted. Y yo estoy seguro que Él va a cambiar su historia, va a cambiar esta situación que usted está viviendo. Nosotros estamos aquí en el centro de San Salvador, en la segunda avenida sur, número 530, entre octava y décima calle oriente. Nosotros le esperamos este domingo a las 9:30 de la mañana, en especial. Si usted no puede venir a las 9:30 de la mañana, a las 7 de la mañana, 3 de la tarde y el último culto a las 5 de la tarde. Vamos ahora a más una canción y esa llamada que habla de este día domingo. Yo ya regreso con ustedes.

0: tenía taquicardia por 10 años y tomando el agua se me quitó la taquicardia. Yo no tengo nada, no tomo medicina, nada, nada. Y hace, esa semana también fue aliviada con dolor que tenía por 6 meses en mi brazo. No podía moverlo, nada, y ahora estoy bien.
1: ¿Cómo fue ese proceso para ser curada de la taquicardia, por ejemplo?
0: Es que tomaba el agua cada semana que venía, y sin darme cuenta, ya me alivié. Por 10 años, enferma del corazón, ¿eh? Muy bien, porque no tengo taquicardia, ya puedo comer todo lo que quiera, ya puedo caminar. Es todo, me siento muy bien, oiga, muy bien. Milagro.
1: Cuando usted tenía y sufría de la taquicardia, ¿qué experimentaba físicamente?
0: Físicamente no podía caminar, estaba como desmayada, no podía nadie hablarme porque sentía morirme, sentía muy débil, pero mal, oiga, mal.
1: ¿Ahora cómo es ese cambio de vida?
0: Pues bien, ya puedo comer lo que quiera, ya puedo caminar más, ya estoy más alegre, oh, me siento muy bien, nueva vida.
1: ¿Y durante cuánto tiempo tomó el agua, me dijo?
0: 6 meses lo tomé. Le sigo tomando para más enfermedades, ¿no? Sí.
1: ¿Y con su familia la toman también en su casa?
0: Oh, sí. Mi hija también se alivió porque estaba mala, le hicieron brujería y también se alivió. Mi hijo esta semana estaba bien grave, mi hijo llevándole el agua y tomándola, se alivió, ya está bien, fíjese.
1: ¿Qué tenía su hijo?
0: Tenía mareos, muchos mareos, no puede ni caminar. Y lleva agua y se la tomó y con eso alivió también.
1: ¿Su nombre es?
2: Felicita Flores.
1: Felicita, veo que tiene agua del Pozo de los Milagros. ¿En qué le ha servido este tratamiento de fe? ¿En qué le ha ayudado?
2: Pues me ha ayudado en todo, más en un dolor de cuello que yo tenía.
1: ¿Qué tipo de dolor era?
2: El cuello. El cuello era el que me molestaba mucho, que no podía ni moverlo. Y sí se me quitó.
1: ¿Desde hace cuánto la toma?
2: Hace como 3 semanas estoy tomando el agua.
1: ¿Y usualmente cuando usted la toma regularmente todos los días, cuando le duele algo?
2: Sí, la tomo en la mañana, doy 3 traguitos, siempre que tomo, la tomo en la mañana, en la mediodía y para cuando me voy a acostar. La tomo, todo con fe.
1: ¿Qué tipo de transformación ha vivido a través del tratamiento de fe con el agua?
3: Yo tenía una inflamación en el vientre y tomando el agua de los milagros, el del pocito, se me quitó la inflamación de mi vientre. Era como un tumor y ahora yo no tengo nada, me siento bien, mi estómago no está inflamado. Y tomando el agua he sentido alivio en todo mi cuerpo.
1: Y desde que viene al Templo de los Milagros, ¿cómo ha sido ese cambio de vida? No solamente su salud, sino también espiritualmente.
3: Espiritualmente también ha sido grande. Yo he sido libre de depresión, de tristeza. He sido libre de, a veces, de enojo. He sido libre de muchas cosas, de enfermedades, de miseria, de pobreza, de mis hijos que estaban entrando a los vicios, en oración y ayuno, mis hijos han sido también.
1: Rosa, ¿en qué le ha servido este tratamiento de fe del agua del Pozo de los Milagros?
4: Pues me ha servido para sanación.
1: ¿Qué tipo de sanación?
4: Yo tenía como tipo de asma. Y tenía ansiedad, y tomaba medicina.
1: ¿Durante cuánto tiempo padeció esa asma?
4: Ya tengo unos 3-4 años.
1: ¿Y cómo fue sanada con el agua del Pozo de los Milagros?
4: De sanar.
1: ¿Cada cuánto la toma?
4: Vengo todos los domingos.
1: ¿Y cuando la toma, qué experimenta?
4: Pues me siento bien. Y estoy feliz, estoy alegre.
1: No se quede con los brazos cruzados. Use su fe y haga que el milagro acontezca.
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6: Muy bien, nosotros ya regresamos acá. Qué historia de vida maravillosa. Y el próximo a dar el testimonio también será usted, amiga, amiga. Basta que usted dé un paso de fe. La mujer sirofenicia, cuando escuchó hablar de Jesús, inmediatamente ella fue a su encuentro. Ella fue al encuentro de Jesús porque sabía que Él es la solución para todos nuestros problemas. Amiga, amigo, Dios quiere encontrar a usted. Por eso usted va a salir de donde usted esté y usted se va a acercar aquí en el centro de San Salvador, Segunda Avenida Sur, número 530, entre oitava y décima calle Oriente, detrás de la Binais, a una cuadra atrás de la Binais. Usted puede estar seguro que el poder de Dios va a entrar en su vida. Vamos ahora a una canción y yo ya regreso con todos ustedes.

Pablo y Silas estaban en la cárcel y dice que les aprisionaron los pies. El enemigo pensó que al aprisionarle los pies, pensó que ahí los iba a derrotar. La sorpresa que se llevó es que no les taparon la boca. Yo no sé si alguien está entendiendo este mensaje. Aunque el enemigo te quiera detener, no podrá, porque tú tienes labios, boca para anunciar. Eres libre, soy sano, soy perdonado. En Cristo hay victoria, en Cristo hay esperanza. Nadie podrá.

otro error. Puso juntos a dos adoradores. Uno hace huir a mil, dos hacen huir a 10,000. En la unidad hay victoria. Tome la mano al que tiene al lado, sacúdalo y dígale: en la unidad hay victoria. Cuando está papá y mamá orando ahí a la medianoche, hay victoria, hay unidad. Aunque digas: hermano, yo no sé qué me está pasando, siento que no avanzo. Júntate con aquellos que proclaman libertad. Yo no sé cuántos miles sabemos en este lugar, pero si dos hacen huir a 10,000, 15,000 personas, Dios mío, Dios ya nos dio la victoria.

huesos los escuchaban. Codea a alguien y dile, te están escuchando. Vamos, dile a alguien que está atrás, te están escuchando. ¿Qué es lo que anuncias en casa? ¿Qué es lo que estás diciendo? Proclama una alabanza en los momentos más difíciles. Proclama una alabanza en los momentos donde tal vez lo has perdido todo. Proclama una alabanza, porque de repente, a ver, grite de repente. Dígale a alguien, de repente se sacudieron los cimientos. Eso es lo que está sucediendo en este momento, hoy.

0: ¿Su nombre?
1: María Araceli.
0: Señora María Araceli, cuéntenos, ¿cómo estaba su vida antes de llegar aquí a la Universal?
1: Bueno, yo era una niña, yo antes de llegar al Ingreso Universal, yo fui una persona con mucha depresión. Desde niña sufrí muchos abusos, no, abusos en mi familia, ¿verdad? Mi papá era muy agresivo, tomaba mucho, entonces desde niña yo empecé a tener esa depresión. Pensaba que eso era normal, que yo viviera una vida tan dura, pero a la misma vez eso me causó mucho de estragos en mi vida. Cuando fui creciendo, cuando fui una adolescente, cuando me casé con mi familia, esa idea que yo había recibido de que no me iba a dejar de nadie, que me hacía muy impulsiva y no le obedecía a nadie, me volví muy. Con esa depresión también yo no era feliz. Pensaba que era feliz, pero no lo era. Así llegué a la Iglesia Universal, con mi vida destruida, con mi familia, por mi modo que eran, yo no apreciaba nada de lo que me dieran, de lo que hacía. Mi esposo trabajaba mucho, me daba de lo mejor, pero yo todavía era muy insatisfecha, tenía un vacío muy profundo en mi alma. Así llegué a la Iglesia Universal.
0: Es decir, que a causa de la depresión, también su familia padecía por ese problema, tenía mal carácter, con su esposo habían problemas y llegó a visitar médicos, tomaba medicamentos.
1: No, yo no iba, no le tomaba importancia mi carácter, mi modo como era. Entonces yo no fui a médicos, ¿verdad? No recurría así a buscar una ayuda. Siempre pasaba desapercibido todo ese dolor, todo eso que llevaba, pensaba que era algo normal, que yo iba a vivir con eso para siempre, pero sabía que yo no era feliz.
0: ¿Y cómo conoció el santuario de la familia de Dios?
1: La conocí, una amiga me invitó, ella me dijo, he encontrado un lugar muy bueno, he recibido un milagro, tiene que venir domingo. Y yo le dije, no al principio, ¿verdad? Pero después cuando los problemas iban agravando más en mi hogar, que yo ya no podía ver ni a mi esposo, yo lo quería, me quería divorciar, ya estábamos en el punto de separación. Y mis hijas todas tristes, entonces decidimos, mi esposo me pidió que buscáramos algo diferente, que buscáramos ayuda, y nos acordamos de la amiga que nos había hecho esa invitación y decidimos ir juntos. Entonces nosotros llegamos, pedimos orientación y nos dijeron de que había una manera de resolver ese problema, que nosotros podíamos ser felices si no habíamos sido felices. Nos hablaron de que allí nos iban a dar una solución y nos hablaron de hacer propósitos de oración, cadenas, después aprendí que eran cadenas, nos dijeron que eran un tratamiento para librarnos de todo lo malo que había en nuestra familia y me invitaron, empecé ahí los viernes de liberación, donde nos enseñaron que cuando poníamos la fe en la palabra de Dios, nosotros íbamos a ser libres. De ahí domingo, donde nos invitaban, nos decían que tomáramos el agua consagrada, un agua que le colocaban una gota del milagro. Y yo decía, no entiendo, pero lo voy a hacer porque estoy mirando cambios. Yo estaba mirando cambios cuando empecé a ir y empecé a tomar el agua. Y mi esposo me decía, yo me siento. Mi esposo tenía un vicio de tomar desde que lo conocí de mi juventud, cuando él era muy joven, y él se curó del vicio tomando el agua consagrada. Después decía yo, me decía, no tengo ganas de tomar, soy feliz, ahora no necesito el alcohol para tomar. Y yo decía, y yo ya no te tengo coraje, ya no te miro con malos ojos, yo te miro bien ahora. Entonces el agua nos limpió de todo lo malo que traíamos. A mí me curó de todos los traumas de mi pasado, de ese dolor que traía, de haber visto cómo mi padre abusaba de mi mamá, y eso me hacía a mí muy triste. Pero todo eso salió de mí y se me quitó la depresión, y ahora soy muy feliz. Y yo invito a todos aquellos que pueden ver este testimonio de que se den esa oportunidad. Como yo vine y ahora soy una persona feliz por medio estando todo este tiempo en la iglesia, de no parar, ¿verdad? Ahora tengo mi familia feliz y yo soy feliz. Gracias a Dios.
0: Es decir, que a través de su fe, haciendo el uso del agua consagrada, usted tiene una vida transformada.
1: Sí, gracias a Dios.
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3: Muy bien, nosotros llegamos al momento final de esta programación. Yo quiero dejar a usted con esta promo que habla de este día domingo y una canción. Y este domingo, yo espero usted aquí en nuestra Iglesia Universal. Usted es nuestro invitado a participar de este culto especial que vamos a tener este día domingo. Entonces, usted quede con Dios, yo estoy seguro que el poder de Dios se va a manifestar en su vida. Que Dios me los bendiga a todos y hasta la próxima en el nombre de Jesús. Quede con esta promo y esta canción. Dios me los bendiga.
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9: Muy buenas tardes a todos, que Dios bendiga a usted y su familia de manera abundante. Comenzamos su programa Cura Divina y durante esa programación nosotros vamos a estar mostrando para usted que no importa cómo se llame su enfermedad, no importa hace cuánto tiempo usted esté enfermo, yo no sé desde dónde usted nos está acompañando en esa tarde, yo no sé si está en casa ya después de haber trabajado durante la mañana, no sé si está retornando para su hogar, no sé si está en hora de trabajo o tal vez usted está ingresado en un hospital, mas yo voy a mostrar para usted qué milagros siguen sucediendo en 2026. Yo quiero comenzar esa programación colocando una canción que la producción preparó con cariño para ustedes. Vamos a estar también colocando nuestras redes sociales para que usted pueda estar al tanto de todos los eventos y cosas que estamos realizando aquí en la Iglesia Universal esparcida por el país. Y vamos a colocarle la promo que habla del manto, porque los días martes estamos tocando en el manto y gracias a Dios muchas personas semana a semana están viendo resultados, están dando testimonios y usted no puede quedarse de fuera. Entonces vamos a esa canción, nuestras redes sociales y volviendo vamos a estar hablando más del manto que los martes estamos tocando con fe.

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1: Bueno, usted puede comunicarse ahí en nuestra línea de ayuda, en nuestro WhatsApp 780-883-39, y nosotros vamos a estar aquí leyendo su mensaje. Vamos a estar colocando a usted en oración, un familiar que tal vez está pasando un problema. Usted puede marcarnos, puede escribirnos y nosotros vamos a estar ahí a disposición para extenderle la ayuda que usted precisa. A veces uno quiere desahogarse, pero tiene miedo de que se rían, se burlen o que no sepan cómo ayudar. Mas nosotros vamos a mostrar que la palabra de Dios es todo lo que precisamos. Una palabra puede cambiar su situación. Y fue eso lo que pasó con Brenda. Yo quiero colocar ahora para usted la historia de la señora Brenda, porque ella tenía una enfermedad que comenzó a afectar los ojos de ella. Usted sabe que los ojos son indispensables para el día a día, para uno hacer el oficio, ir a trabajar, salir. Ahora imagínese que de un día a otro la visión comienza a fallar, uno comienza a ver de manera distinta, y el susto, ¿no?, hace con que uno vaya a ver al médico qué pasó y que los médicos le digan así: mire, ya no podemos hacer nada por usted. Imagínese qué situación. Tal vez usted que me escucha ahora pasó algo similar. Usted estaba buena, usted estaba bien, y de un pronto a otro cayó un dolor, comenzó a sentirse mal, fue al médico y el médico dice que no había cura para usted. Y obviamente uno no se rinde, uno busca la manera, gente. Ella comenzó a usar medicamentos, aunque no le hacían efecto. Uno coloca la esperanza en algo. Mas, ¿a dónde nosotros tenemos que colocar nuestra esperanza? Es en Dios, porque Él no falla. Entonces usted ve que ella estaba desesperada. Eso la hizo sentirse mal, trajo para ella depresión. Imagínese, usted va acompañando. Problema en la vista, la frustración o la impotencia de no poder resolver su problema, aún comprando medicamentos que no son baratos. Cayó en depresión, porque aunque uno diga, ah, está todo bien, ah, no sé qué, por dentro uno comienza a cargar aquel peso, comienza a cargar aquella tristeza de por qué a mí, por qué me está pasando eso. Mas, aunque ella llegó a una situación límite y pensaba que todo había acabado, ella escuchó hablar de la fe. ¿Qué es lo que ahora usted está haciendo? Usted está escuchándome ahora a través de la radio Unifé. Y yo estoy diciendo para usted algo que tal vez usted piensa que es imposible. Usted dice así, ah, esa persona está hablando ahí, ¿por qué él no está en mi lugar? Ah, porque él no sabe lo que yo tengo. Mas el Dios en el que yo creo, Él le conoce. Él sabe su aflicción, el dolor que usted carga, hace cuánto tiempo usted viene luchando, porque usted está luchando contra esa enfermedad. Por días usted parece que está venciendo, que usted está mejorando. Mas hay días parece que usted está perdiendo esa batalla, porque el dolor aumenta, el dinero comienza a escasear y la cosa se pone difícil. Mas vamos a escuchar con atención la historia de la señora Brenda, porque si usted hace lo mismo que ella hizo, usted va a dar su testimonio y mostrar que el médico de médicos, Él obró en su vida. Acompañemos la historia de Brenda y ya regresamos con todos.
2: Bueno, hace un año aproximadamente me enfermé de neuritis óptica. Bueno, primero que me dijeron que era neuritis óptica, era una inflamación en el nervio óptico. ¿Qué implicaba esto? Que yo viera borroso, muy borroso, no veía nada. Y fui al oftalmólogo y me dijo que él no me podía tratar porque ya era algo neurológico. Entonces me mandaron con un neurooftalmólogo y ya me diagnosticaron una enfermedad que era BQH. Esta enfermedad es una enfermedad patológica que no tenía cura. Me ponían medicamento vía intravenosa, pero no había resultados porque era recaída. Pasaban 15 días de que era el tratamiento y otra vez volví a recaer. Empecé a sufrir con depresión porque empecé a subir mucho de peso, llegué a pesar hasta 80 kilos porque el medicamento que me ponían eran esteroides y esos esteroides me hicieron subir demasiado de peso. Llegaba a faltar a la escuela, bajé mucho de calificaciones porque pues yo ya no podía estar asistiendo mucho a la escuela. Me deprimía, yo podía estar con mis amigos feliz, pero yo en mi cuarto pues me ponía a llorar porque pues me sentía muy mal. Me encerré en los vicios porque era mi escape, era como decir, pues en ese momento yo me sentía bien tomando, fumando, divirtiéndome, porque en ese momento no me acordaba que estaba enferma, no me acordaba de mis problemas, de todo lo que estaba pasando. Hasta enero de este año fue que me internaron ya en neurología. Fue la semana más difícil para mí. Fue, no sabía qué hacer, no entendía por qué estaba ahí, por qué tenía que estar ahí internada. Fue muy, muy, muy desesperante estar ahí, no poder hacer yo mis actividades, no haber entrado. Esa semana me acuerdo que tenía que entrar a la escuela, no entré a la escuela. En las madrugadas, yo volteaba a ver a quien estuviera ahí conmigo y yo nada más veía que, o sea, no descansaban por estar al pendientes de mí, aunque yo estuviera tratando de dormir. Yo pensé que todo el tiempo iba a estar así, o sea, de que siempre iba a haber una recaída, que no iba a estar bien y que cuando menos lo pensara iba a empezar a ver borroso, que no, o sea, que cuando estuviera con mi familia los tenía que espantar y decir otra vez estoy mal y arruinarles en ese momento todo. Era como que dije, cada vez que me tenga una recaída vamos a estar así, voy a tener que estar yendo al hospital, voy a tener que estar yendo a urgencias. Era muy, muy, muy fuerte pensar eso, que en cualquier momento yo podía volver a recaer y volver a estar o internada o preocupando a mis papás. Un día mi mamá me invita al Centro de Ayuda Universal. Llegué un domingo. Yo decidí entregar mi vida a Dios, decidí clamar por mi salud, clamar por realmente conocer a un Dios, entregar mi vida totalmente en sus manos. Después de que salí de ahí, volví a sentir una paz, una alegría que no podría explicar, que hace mucho tiempo no sentía. Puse mi fe en el Señor Jesús, perseveré, iba cada domingo hasta que un día, bueno, ya en una cita al doctor me dijeron que pues qué había hecho, porque todo lo que en mis ojos se veía, o sea, lo como, porque ellos decían que se veía como una manta de cielo, o sea, como que muy tenue, y ya no estaba nada, ya no se veía absolutamente nada, ya no tenía recaídas, ya estaba bien, ya volvía a ir a la escuela, ya no tenía que estar faltando tanto a la escuela, porque cada vez que recaía tenía que faltar 2 o 3 días a la escuela. Ya mi mamá ya la veía feliz, ya la veía contenta, mi papá igual, yo estaba bien, empecé igual a bajar de peso, a volverme a querer, a volver a tener ese amor propio, me volví a querer a mí misma. Hoy ya estoy totalmente sanada, ya estoy bien, he ido a los doctores me dicen que ya no tengo nada, que cualquier síntoma que tenía ya no aparece nada en los estudios. Hoy estoy estudiando la licenciatura en negocios internacionales, fui liberada de los vicios, el alcohol, el cigarro. Hoy soy una mujer plena, una mujer feliz, soy el testimonio vivo de que Dios existe, que hay que perseverar cada domingo para poder lograr lo que hoy tengo. No solamente yo lo puedo tener, lo pueden tener todas las personas que deciden poner sus manos en la vida de Dios.

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2: Gracias a Dios, qué bendición. ¿Es eso que Dios también quiere hacer en su vida, así como lo hizo en la vida de la señora Brenda? Y ese martes ahora, gente, yo voy a esperar por usted en cualquiera de nuestros horarios. Si le queda mejor la mañana, tenemos una reunión a las 7 de la mañana, tenemos también reunión a las 10 de la mañana. Tenemos un horario para usted que sale a la hora del almuerzo, a las 12 del mediodía. Y por la tarde tenemos una reunión a las 3 de la tarde o a las 6 de la tarde. Estamos aquí en el centro histórico, aquí en el corazón de San Salvador. Estamos una cuadra atrás de la Binaes. Estamos en la Segunda Avenida Sur, número 530, entre la octava y la décima calle Oriente. Recordándoles que ahora nosotros estamos en obras. Si usted ya ha venido estos días, usted va a ver que estamos en obras y el salón principal está siendo reparado y nosotros estamos haciendo reuniones en la parte de afuera. Cuando usted llegue, usted va a ver, mas lo importante es que usted llegue, porque llegando ya no va a ser su problema, va a ser el problema de Dios. Y yo tengo certeza que su problema, Dios, Él lo va a resolver. Entonces, no importa la distancia, yo no sé si está media hora, si está una hora, si va a haber trabazón, si se le va a complicar, si va a tener que salir antes del trabajo. Mas yo le garantizo que vale la pena. Yo le garantizo que su venida no va a ser en vano. ¿Cuántas veces usted ya madrugó para ir a una cita que usted tenía en el médico y usted no logró hacerla? ¿Cuántas veces usted fue con la esperanza al seguro de que le den el medicamento, de que le digan no, los exámenes salieron mejor, más usted salió de allá peor todavía, frustrado, enojado, porque no ve una solución? Mas yo le aseguro que si usted viene ese martes ahora, usted va a salir alegre, porque Dios, Él va a devolverte la salud que hace tiempo usted perdió. Entonces, martes ahora, gente, yo voy a esperar por usted, y nosotros vamos a estar determinando que esa palabra se cumpla. En el Salmo 147, versículo 3, está escrito así: Él sana a los quebrantados de corazón y venda sus heridas. De repente, el problema suyo no está, no está en su cuerpo, está dentro, está en su alma, en su interior. Usted está herida y dice, y venda sus heridas. O sea, Dios quiere curar a usted. Dios quiere que aquella herida que usted carga dentro suyo, que te está haciendo daño, ella venga a cicatrizar. Mas para que cicatrice, usted tiene que dejarse ayudar. Cuando usted va al médico, el médico le dice así, siéntese ahí. ¿Qué hace usted? Usted se sienta. El médico le dice, quítese la camisa. Usted se la va a quitar. Usted no le va a decir al médico, ay, ¿por qué? Ah, no sé qué. Usted va a hacer caso porque usted quiere ayuda. Usted quiere resolver su problema. El médico dice, mira, a partir de ahora usted no va a poder comer harina. Usted deja de comer harina. De, ah, pastor, pero a mí me gusta la tortilla. Más si el médico dijo, usted va a dejar porque es su salud. Ahora lo mismo es la palabra de Dios. Entonces, usted va a seguir los pasos. Y yo tengo certeza que Dios, Él va a obrar en su vida. Vamos ahora a resultados de personas que viniendo los días martes han visto el poder de Dios y hoy están curadas, y ya regresamos con.
3: Anoche no dormí, terrible dolor en mi vientre. Ya tenía, desde el año pasado estaba con eso, ¿verdad? Pero hoy que he estado viniendo, el Señor me está ayudando. Pero ya tenía 3 días que no me dolía y anoche no dormí. Y todavía hoy en la mañana, me bañé a las 6 de la mañana y me volví a acostar porque el dolor era como cólico.
4: ¿Le dolía?
3: Y me dolía hasta la espalda y todo el vientre.
4: ¿Y ahora?
3: Y me acosté y dije, no, Señor, yo no puedo fallar. Me levanté, mire, como que me dieron un empujón y me paré del sofá y dije, no. Me voy porque me voy. No voy a perder mi bendición y gloria al Señor. Mire, ya se me quitó el dolor.
4: Amén, amén.
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2: 780-883-39, nuestro WhatsApp, usted puede marcarnos ahí, escribirnos. Nosotros vamos a seguir pendientes, aunque la programación ya finalice, nuestro WhatsApp está a su disposición. Si usted quiere, usted puede escribirnos de manera gratuita, no se paga nada, ¿no? Y ese martes ahora yo le voy a esperar, venga a tocar en el manto con fe y reciba su milagro, ¿está bien? Nos quedamos por acá, ha sido un gusto haber estado con ustedes. Y mañana a esa misma hora nos volvemos a encontrar. Le dejo con esa invitación que habla acerca de ese día domingo, porque va a ser una bendición. ¿Está bien? Bendiciones, cuídese.
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6: Olá, que tal? Que Deus ilumine a sua vida, muita luz a usted, a toda a sua família. 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Nossos conselheiros estão na hora listos e preparados para atender-lhes e você não tem que pagar absolutamente nada. É totalmente grátis ou totalmente gratuito a chamada, o conselho, a oração, tudo para que você possa superar essas situações que te trazem angústia. Porque entenda que o problema, entenda que um problema econômico, ele humilha. 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

0: és impactante.
1: Vivir con carencias económicas tiene consecuencias profundas, tanto en la vida cotidiana de las familias como en el desarrollo social del país. No se trata solo de tener menos dinero, sino de enfrentar un círculo de limitaciones que afecta a salud, educación, bienestar emocional y oportunidades de futuro.
2: La inflación alimentaria obliga a muchas familias a reducir la variedad y calidad de su dieta, aumentando riesgos de desnutrición y enfermedades crónicas, con un gasto público en salud de apenas 2.6% del PIB. Gran parte de la atención médica depende del gasto del bolsillo. Eso hace que las familias con bajos ingresos suelan retrasar consultas y tratamientos. Los hogares con carencias económicas enfrentan dificultades para cubrir útiles, transporte o colegiaturas, lo que aumenta la deserción escolar y limita la movilidad social, sin contar que la preocupación constante por llegar a fin de mes genera ansiedad, depresión y tensiones familiares que pueden derivar en agresividad o violencia doméstica.
3: Mi nombre es Verónica Nicolás, soy comerciante y a raíz de las enfermedades que yo tenía, no tenía ni para comer, ni para vestir a mi hija, ni para mí. Y vivía en una casa prestada. Para poder mantener a mi hija y a mí, yo tenía que a veces buscar uno que otro trabajo pequeño, aunque fuera de un día, y que me pagaran al momento, porque si no, yo no tenía para darle de comer a mi hija. Me sentía muy mal porque yo me sentía inútil. El no poder darle algo a mi niña. Me sentía muy mal porque yo decía que a lo mejor mi niña podía estar mejor con otra persona que conmigo. Incluso llegó a pasar por mi cabeza que alguien de mi familia se llevara a mi hija porque estaría mejor con ellos que conmigo. Tuve 2 intentos de suicidio. Me dio mucha depresión, mucha desesperación de no saber qué hacer. Y la gente no me daba trabajo.
2: Más del 54% de los ocupados está en la informalidad, sin seguridad social ni estabilidad, lo que perpetúa la vulnerabilidad económica. Además de que muchas familias recurren a créditos personales o tarjetas para cubrir necesidades básicas, generando un ciclo de deuda difícil de romper.
3: Y ahí yo empiezo a ver que el dinero pues me rinde. Yo decía, pero ¿cómo es posible si es la misma cantidad que yo ganaba antes? Y me rinde, como que la sé administrar mejor, y al poco tiempo me entero que estaba sanada. Entonces yo dije, bueno, pues voy a seguir haciendo lo que estoy haciendo, siéndole fiel a Dios. Después de que yo estaba ya mejor económicamente, decido poner un negocio. Ya tenía que comer, ya tenía ropa para vestir a mi niña, seguía asistiendo a las reuniones. Y después yo le digo a Dios, tengo que buscar otra alternativa porque esto no me está funcionando. Y me dio visión para poner un negocio mucho mejor. Tengo una verdulería, es frutas y verduras, también manejo abarrotes. Dios ha prosperado mi negocio, ha prosperado en mi vida. Tengo para comer como muy bien, visto muy bien, visto a mi hija. Dios me ha guiado, me ha ayudado a salir adelante, porque Dios te enseña de una manera maravillosa en cómo Él te puede ir ayudando si tú le eres fiel y eres fiel a ti.
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4: 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As orações são dedicadas a você que está tocando o fundo, desempleado, endeudado. O dinheiro chega em suas mãos e não lhe rende. Você é uma pessoa capacitada, estudada, tem seus diplomas, seus títulos, mas não consegue trabalho. Você não consegue avançar, sua vida não sai do mesmo lugar. Há anos, o dinheiro está em suas mãos e se leva como água. E você quer cambiar esta situação. Como? De que maneira? Deus tem que mostrar para você, dar-lhe a você a direção. Você tem sua empresa, seu negócio e está quase cerrando as portas. Você está quase já cerrando as portas, entregando, tirando a toalha por causa da situação. Mas não lo haga, não desista. Não tire a toalha, porque há um Deus que pode transformar essa situação. E eu vou provar isso para você através da vida do Senhor Miguel Gonçalves. 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Acompanhe.
0: Alcoholismo. Yo llegó a un grado en que empecé a tomar sin medida, no entendía razones. Llega el momento en que pues conozco a mi pareja, a mi novia, que ahora es mi esposa, y empecé a hacer una familia con ella, pero yo los vicios los seguí manteniendo, a pesar de que pues yo tenía mi profesión y tenía un trabajo estable. Llega un momento en que pues, el propio vicio origina que tenga, a veces ha tenido pérdidas económicas. Tenemos una niña, una hija, y pues empezaron a caer todas las carencias, de comida, de vestido. Ya no, llega el momento en que ya no puedo ni suplirles a ella lo más necesario, ¿no? Llegué el momento de que hasta de pedir prestado con mis familiares, con conocidos. Llegué el momento en que con vergüenza pedir que me ayudaran económicamente. Inclusive hasta íbamos a veces a las casas de los parientes, dizque a visitarlos, y llegamos casi a la hora de la comida para poder comer. A ese grado llegamos. El peor momento de mi vida fue cuando me invitaron a hacer un negocio con unos amigos de una empresa. La empresa llega a quiebra y los otros socios que yo tenía en la empresa me acusan de una defraudación que yo no hice. Llega un momento en que pues lo poquito que yo ya había tenido de dinero de por mi trabajo, por mi profesión, llega un momento en que me pierdo un departamento, pierdo mis cuentas bancarias donde yo tenía mi dinero, lo empiezo a perder. Y llega un momento en que pues si ya había pasado con mi esposa un poco de carencia, volvemos a caer en las mismas carencias, pero es más difícil. Con esta misma situación uno llega a tal grado de sentir humillación, de sentir que uno no vale nada, a sentirse de lo peor. Inclusive llega un momento en que uno desea ya no vivir. Se van a abriendo puertas, están abriendo oportunidades. Me empiezan a hablar por teléfono unos clientes que yo ya había olvidado. Me empiezan a volver a contratar y ahí empiezo a generar más estabilidad económica. Espíritu Santo me empieza a dar a mí la visión, la sabiduría y la fortaleza, principalmente para dejar los vicios del alcoholismo, que era el que yo estaba metido. Hoy mi economía está transformada, tengo un trabajo estable, tengo un negocio que se generó de base al esfuerzo y principalmente por la sabiduría que el Espíritu Santo me dio. Con mi matrimonio estoy feliz, no tengo carencias, hoy puedo ir al lugar donde yo deseo ir, hoy visto la ropa que yo deseo tener. Adquirimos una camioneta 0 kilómetros con mi esposa, la cual estamos disfrutando, y todo eso nos ha dado el Espíritu Santo. Hoy tengo una vida tan abundante que ya no necesito ir a la casa de mi familia a comer como al principio estaba. Ya no tengo la necesidad de andar pidiéndole prestado a los amigos. A pesar de todas las bendiciones que he tenido, la mayor bendición es haber conquistado al Espíritu Santo, porque Él me ha dado la paz, la tranquilidad, la paciencia, la sabiduría principalmente para poder conquistar todo lo que tengo.

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2: ...808-8339... ese es nuestro número de WhatsApp, donde usted puede pedir ayuda. Estamos aquí a la orden. Incluso yo tengo acá un escrito de una persona que dice: hola, buenas noches, pido oración por mi cuñado Reinaldo Rivas Enríquez. Él está en Estados Unidos y el dinero no le abunda, y solo enojado pasa. Solo trabaja por días y no le pago el dinero completo. Por favor, pido oración por él. Claro que sí. Y así como Reinaldo, muchas personas pasan por esa situación. El dinero no le abunda, trabaja mucho y recoge poco. Hay aquellos que no consiguen recibir el dinero que les deben. Usted está pasando por eso. Usted que está en esa situación, usted es una persona que, sabe, piensa hasta cambiar de país. Usted piensa ir hasta otro país. Mas essa não é a solução. Solo Deus pode dar a você a solução. Participe conosco a cada lunes desse congresso e haga uma aliança com Deus. 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
3: Su nombre,
4: Angélica García.
3: Cuéntenos el resultado de la alianza.
4: Bueno, pues justamente el día de hoy yo me dedico a las ventas y hoy he estado recibiendo muchos depósitos.
3: Hoy
4: justo.
3: En el día de hoy.
4: El día de hoy.
3: Usted se dedica a las ventas.
4: Uh-huh.
3: Hizo una alianza, un pacto con Dios.
4: Sí.
3: Y hubo multiplicación.
4: Multiplicación.
3: Amén. ¿Su nombre?
5: Reina Pitaluga.
3: ¿Y el resultado de la alianza?
5: Esta semana incrementaron aún más mis ventas.
3: ¿Usted se dedica a las ventas?
5: Sí.
3: ¿Y esta semana se le incrementó?
5: Sí, tengo dos negocios de ropa y me incrementaron mis ventas.
3: Hubo una multiplicación.
5: Amén.
3: Puras victorias.
5: Amén.
3: Amén. Dios le bendiga poderosamente.
6: Yo, usando la fe los días lunes, logré multiplicar las ventas de mi taller. Tengo un taller mecánico. Sí.
3: ¿Y todo le sale bien?
6: Gracias a Dios. De hecho, estoy pues ya buscando personal, de hecho, porque quiero contratar gente, ¿no?, para que trabaje más conmigo. Tengo en la actualidad dos ayudantes, pero quiero buscar más profesionales, vaya.
3: Si alguien lo necesita, por favor, búscalo así que termine el servicio. Bendiciones. Amén.

0: Usted es nuestro invitado especial. Participe con nosotros en 5 horarios: 7 de la mañana, 10 de la mañana, al mediodía, 3 de la tarde, como también a las 6. Usted puede participar con toda la fe, toda la confianza, porque aquí nosotros le ayudaremos. Estamos sobre la Segunda Avenida Sur, número 530, entre octava y décima calle Oriente, en el antiguo Cine Plaza. Antiguo Cine Plaza, una esquina opuesta al antiguo Cine Apolo. Estamos a la par de la terminal de los buses A1. Estamos a una cuadra, en la parte de atrás de la biblioteca El Binais, en el centro histórico de San Salvador. Hay un rótulo que dice Universal. La entrada es libre y gratuita. Usted no tiene que pagar absolutamente nada. No se quede de brazos cruzados viendo esa situación de esta manera. Usted puede cambiar eso. Y la decisión está en sus manos. ¿Ok? Bueno, antes de finalizar nuestra programación, quero invitarles, porque antes de llegar el lunes, tendremos este domingo. Este domingo será una gran concentración de fe, poder y milagros. Yo pido a usted que prepare una botellita con agua para que reciba gratuitamente el agua del pozo. Vamos a determinar la bendición para todas las familias. Y usted es nuestro invitado especial a estar con nosotros en este día domingo acá en nuestro templo principal. Les dejo con esta invitación. Que Dios ilumine a todos. Tengan todos mucha luz.
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El infierno empieza cuando yo me torno vicioso, cuando yo ya no pude controlar la ansiedad, cuando el vicio se me hizo una necesidad, cuando yo me accidento, choco el carro y queda mi columna chueca. Entonces desde ahí yo ya no pude trabajar, ya pues me sostenía con un palo de escoba. Entonces eso fue deteriorando todo y ella tomó una decisión de quedarse conmigo o irse a su casa. Y para ese momento su madre también estaba enferma. Entonces, de quedarse conmigo a irse a cuidar a su mamá, tomó la decisión de irse a cuidar a su mamá. Entonces ahí es donde yo me quedo totalmente sin nada, sin nadie, sin oportunidades de trabajo, sin familia, sin salud. Vendí carro, vendí herramienta y acabé con todo. Entonces, las puertas se me fueron cerrando poco a poco. Los pseudo amigos que yo tenía en su momento mientras había dinero, de igual manera me cerraron las puertas. Cuando yo les pedía por una medicina o para comer algo, me daban solamente un vaso de cerveza o me daban una grapa de cocaína. Entonces me iba a los tianguis y lo poquito que podía encontrar en el piso, una manzana mayugada, maltratada, pues lo levantaba discretamente. Y pues para mí era feo, porque la gente que me veía en carro, porque yo llegué a tener carro, chofer, que yo pasaba por ese tianguis, que después me vieran con un palito de escoba y mendigando una manzana podrida, algo ahí. Ese para mí fue pues lo más denigrante. Llego a la universidad totalmente destruido. O sea, no tenía mi mundo y mi vida no tenía ni pies ni cabeza. Entonces yo llego ese primer día y el no poder sentarme, porque si yo me sentaba no me levantaba. Yo no podía estar ni acostado, ni sentado, ni, no podía. Llegué y cuando dijeron: usted que está enfermo, si usted cree, usted va a ser sanado. Dijeron: pase aquí al frente. Dije: yo no paso. Si yo paso allá, ya me voy a quedar. Es una pena con mi palo, con este dolor que tengo, porque el palo de escoba lo dejé afuera. Me dio pena entrar con el palo de escoba. Y me recargué en una columna que estaba. Y después de la oración, me dieron ganas de ir al baño. Pero en el transcurso que yo venía de regreso del baño, yo seguía caminando y no lo creía. Yo decía: yo estoy caminando, yo ya dependía de un palo de escoba. Y regresé y ya me acerqué hasta el altar. Me puse a llorar como niño. Desde el primer día que yo llego, yo escucho hablar de las primicias. Cuando yo escucho esa palabra, probadme ahora en esto. Dije: yo voy a ver si es verdad. Pero desde el primer día, yo tomé un sobre de diezmo. Yo tenía deudas, yo ya había pedido dinero prestado. Y lo que menos tenía era dinero para pagar. Lo que menos tenía era salud para trabajar. Más ya había recibido la salud. Entonces yo empecé a perseverar. Y ahí fue donde yo empecé a trabajar de nuevo. De inicio empecé empleándome. Pero en 3 meses yo ya estaba trabajando una vez más por mi cuenta. Ahí vi la diferencia. Antes ganaba mucho y no me rendía nada. Hoy ganaba menos, pero me rendía, me alcanzaba para ir cubriendo mis necesidades personales, para continuar dándole el sustento a mis hijos, para ir saliendo de deudas. Y fue ahí donde yo vi la diferencia entre aquel que honra a Dios. Entonces Dios es fiel. A raíz de que mi vida va cambiando, va mejorando y viendo resultados con Dios, entonces lo que yo hice fue obviamente adquirir ciertas herramientas. Entonces, en determinado momento, yo lo que hice fue hacer un voto con Dios: Señor, yo voy a dar esta cantidad. Entonces, lo que hice fue vender parte de la herramienta que yo tenía. Estoy totalmente sano, restaurado, puedo cargar, puedo hacer todas mis necesidades. Estoy completo. No soy el paralítico que llegó hoy, estoy bien. Actualmente, o sea, financieramente estoy bien. Siempre he sido un trabajador independiente. Sigo trabajando independientemente, soy mi propio patrón. Tengo el tiempo, el espacio para dedicarle a mis hijos, a mi familia. Actualmente estoy bien casado, estoy construyendo mi propia casa. Cuando yo recibo el bautismo con el Espíritu Santo, es un parteaguas, es como volver a nacer. Uno pasa a tener una nueva identidad. La identidad de aquí en la tierra es una credencial de elector, pero la identidad del cielo, como heredero de las promesas, es el Espíritu Santo. Ahí fue donde yo empecé a adquirir sabiduría, a ser más paciente, más tolerante, tener más dominio propio, tomar decisiones correctamente, el ya no hacer las cosas apresuradamente, pensar antes de hablar, pensar antes de tomar una decisión. Yo

todo es la verdadera vida que yo no tenía. Yo tengo paz, tengo salud, tengo todo, pero sobre todo la garantía de que soy hijo de Dios, heredero de las promesas. Eso es lo que me hace estar plenamente convencido a seguir luchando, a seguir perseverando.

0: Graças a Deus. Graças a Deus. Vamos falar com Deus. Ponga aí cerca da rádio seu vasito de água, porque ha chegado o momento de falar com Deus.
1: Prepare um vaso com água. Es momento de oración. Hablemos con Dios.
0: Señor, mi Dios y mi Padre, son tantas personas, mi Dios, que ya perdieron la esperanza. Tantas personas que se encuentran con su vida como una tempestad. Su vida ha estado como una tempestad, mi Señor, lleno de problemas. E esta pessoa não ha encontrado a solução, porque sabemos que a única solução é o Senhor, quando o Senhor se manifesta. Eu oro por esta pessoa que está desesperada, ansiosa, angustiada, afligida, enferma. Que esta pessoa, meu Deus, receba de ti tu mano, tu poder. Que tu mano esteja colocada sobre elas, para que o mal que ha estado na vida desta persona seja vencido. Eu bendigo a tu pueblo, Senhor. Eu bendigo a todos que han estado sintonizados em esta programação. Problemas e solução. Porque o problema dela já tem solução. Eu bendigo a todos. Em nome do Padre, do Filho e do Espírito Santo. E que esta água seja uma medicina do céu. Em nome de Jesus. Amém. Graças a Deus. Beba desta água. Tenha força. Tenha valor. Você pode. Este domingo, você estará conosco aqui no templo de los milagros, principalmente a las 9:30 de la mañana. De acordo? Você é nosso invitado todo especial. Venga com sua família. Tendremos também a reunião a las 7 da manhã, a las 3 de la tarde e também a las 5 de la tarde. Traga sua botejita de água para que você receba a água del poço de los milagros.
2: Essencial para a vida. 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
6: Olá, que tal? Bendiciones! Estamos iniciando su programa Hablando de Vida. Que Deus bendiga a toda nossa audiência. Donde llegue este programa, queremos que el poder de Deus llegue para fortalecer al que está debilitado, para levantar al que está caído, para dar la dirección a aquel que se encuentra perdido. Que Deus bendiga a usted, amigo, trabajador, la señora ama de casa, usted que nos escuche acá del Oriente, del Occidente, de la zona metropolitana, quédate con nosotros, pues durante estos minutos estaremos transmitiendo a usted momentos de fé, momentos de esperança. Se você está desesperado e precisa de ajuda, você pode marcar-nos agora por este número 7808-8339 e deixe seu nome ou o nome de um familiar para que lo llevemos em oração. E por hablar em oração, deixe preparado um vaso com água para que al final de este programa você participe deste momento tão especial que é o momento de la oração. Corra la voz, avisem os amigos e familiares que hemos impensado su programa Hablando de Vida.

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1: Muy bien, mis estimados, yo quiero hablar con usted que está sufriendo. Yo sé que hay personas que ahora nos escuchan y están enredadas en muchos problemas. Problemas en la familia. Usted dentro de su hogar está vivenciando un verdadero drama. Usted nunca imaginó enfrentar esta situación que actualmente usted ha enfrentado, peleas dentro de su casa, su pareja tomó la decisión de irse de la casa. Usted, hijo, ha presenciado las desavenencias, las peleas o la separación de sus papás. Yo quiero dirigirme a usted que sufre con el mal del siglo, que es la depresión. Es un mal silencioso que llega a ricos, pobres, ancianos y hasta niños. Queremos a través de este programa mostrar a usted un camino para, a través de la fe, salir de esta situación. Nadie quiere sufrir. Usted no quiere sufrir. Nadie quiere vivir enfermo, con problemas familiares. Todo ser humano anhela tener una familia unida, un matrimonio feliz. Todo ser humano desea trabajar y prosperar, disfrutar del fruto de su trabajo. O usted se siente frustrado, pues usted trabaja, pero no prospera. Usted lucha, pero no vence. Todo le ha salido mal. Escrito está: ¿Por qué te abates, alma mía? ¿Por qué te turbas dentro de mí? Espera en Dios, porque aún he de alabarle por la salvación de su rostro. Acá David hablando con su propia alma. Y hay un dolor adentro de usted, además del dolor físico provocado por una enfermedad, hay un dolor en su alma. Y el único que puede curarla es Dios. Por esto, coloque a un lado el prejuicio, coloque a un lado la timidez y en este domingo dé un paso de fe, busque la universal más cercana a usted y en este domingo plante sus pies en la casa del Señor, como escrito está en el Salmo 122, versículo 2. Plantados están nuestros pies dentro de tus puertas. En este domingo, plante sus pies en la casa de Dios. Usted que ha plantado sus pies en tantos lugares, dé a Él una oportunidad. No hay que pagar nada. Dios, Él te espera de brazos abiertos para transformar su vida, para cambiar su historia. En nuestra sede nacional, el señor obispo Fernando Alves los espera en este domingo a las 9:30 de la mañana. Apunte la dirección: Segunda Avenida Sur 530, entre la octava y décima calle Oriente, en el centro histórico de San Salvador. Debido a la obra de remodelación del salón de nuestra sede, las reuniones están siendo realizadas en el parqueo donde está la octava calle, a la par de la terminal A1. Pasando en la puerta, usted ya va a encontrar el lugar donde está siendo realizada las reuniones y será un gusto recibirlos. Nosotros estaremos con todos ustedes acá en Santa Tecla, calle José Siriaco López, número 48. Estamos a 30 metros del parque San Martín. En este domingo, dé un paso de fe y traiga su botella con agua. Incluso vamos a acompañar ahora testimonios de personas que a través del uso del agua han sido bendecidas.
2: El agua representa vida, pues el ser humano no puede sobrevivir sin ella. Esta agua que sacia el cuerpo es la misma que, consagrada a Dios, a través de la fe, cura, libera y transforma vidas. En el Templo de los Milagros, miles de personas han sido testigos de milagros extraordinarios al usar la fe con el agua del Pozo de los Milagros.
3: Tenía problemas de ansiedad, de angustia, depresión. Para empeorar las cosas, me comienzo a enfermar de los quistes. Me encerraba en mi cuarto, no salía, no comía. Me pasaba todas las noches llorando. Llego a la Universal y recibo el agua consagrada y comienzo a usarla todas las noches, a beberla. Y comienzo a ver un cambio total. Se me va la depresión, se me va la angustia. Se me va la enfermedad que tenía de los quistes.
4: Primero yo me sentía pues mal. Me dieron mareos, muchos mareos, no me estabilizaba, estaba yo pues inestable. Y ya ya fui al médico y el médico me dijo que tenía pues todo alto, pues colesterol, triglicéridos, pues la diabetes, bueno, la glucosa alta, presión alta, todo alto. Yo tomaba el agua en las mañanas, todas las mañanas. Y a los 2 meses me volvieron a hacer los análisis. Y ya después de los análisis me dijo el doctor que estaba yo completamente sano, que no tenía nada, que estaba yo normal. Y ya me empecé a sentir bien. Pero sí, la verdad, sí, pues con esto yo entregué a Celia. Entregué por completo, porque pues vi el cambio en mi persona, tanto con mi familia, tanto en mi salud.
5: Mi esposa empezó con sangrado y era por mucho tiempo, pero después ya se le hicieron quistes. Ajá, quistes, y bueno, empezamos a ir al médico. Iba al médico, le daba medicamentos, pero no le hacía nada, y después empezó a tener dolor, mucho dolor. A causa de los quistes, pues le provocaba mucho dolor. Ajá, entonces yo pues no sabía ya. Los médicos nomás le daban medicamentos, pero no le hacía nada. Ajá. Así es que ya cuando empecé yo a acercarme a la iglesia, el agua la echaba en la cisterna, porque pues de ahí sacábamos agua para bañarnos, para lavar trastes, para todo. Ajá, y la ropa de ella también la mojaba yo con toda su ropa. La mojaba las 40 íntimas y todo lo que era su ropa la mojaba yo con el agua. Pues nada más de repente cuando yo le pregunté, le digo, ahí tienes el montón de medicamentos, no te lo tomas. ¿Ya te compusiste o qué pasó? Dice, pues mira, yo no sé, nomás de repente ya dejé de sangrar. Le digo, pero ¿cómo te sientes? Dice, bien, dice, ya no tengo el sangrado. Después de que ya pasó todo eso, fue que yo le dije cómo le había hecho. Le digo, cómo yo había estado haciendo oración. Fue unas 7 semanas que estuve consecutivo así, yendo.
6: Una cosa he demandado al Señor, esta buscaré, que esté yo en la casa del Señor todos los días de mi vida, para contemplar la hermosura del Señor y para inquirir en su templo. En estas palabras está la expresión del amor que David tenía por la casa de Dios, un amor visto en muchos gestos y actitudes. Los que aman a Dios también aman su casa y hacen el propósito de estar allí para buscarlo. Y Dios corresponde a este amor y se hace presente en la vida de quienes lo buscan. 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
1: Muito bem, vamos acompanhar agora a história de vida de Daria Guzmán. Ela que caiu em depressão por ver seus papás peleando. Havia muita tristeza dentro de ela, vivia apartada de los demás e foi buscar em nas discos, em nas festas, tomar, beber, para huir de los problemas. Perdeu o sentido de la vida e pensava que la muerte era la mejor solução. Quizás se encuentra en esa situación. Tentado resolver su problema o sus problemas usando sus métodos próprios, pero no ha podido. Dê a Deus una oportunidad. Ponga atención en la historia de Daria Guzmán.

0: Desde pequeña yo veía a mis papás pelear muchísimo. Mi papá tomaba, le pegaba mucho a mi mamá. En una noche que yo estaba sola, agarré una botella de pastillas y ahí fue donde yo intenté el suicidio. La depresión fue porque yo vivía con mi familia, ¿no? Desde pequeña yo veía a mis papás pelear muchísimo. Mi papá tomaba, le pegaba mucho a mi mamá y pues la engañaba, ¿no? Y pues al pasar el tiempo, ¿no? Yo tenía mucha tristeza, mucho coraje con mi papá. Llegamos incluso hasta salir de la casa. Nunca lo esperábamos ahí en casa mi papá. Nos quedábamos fuera de la casa por miedo de que él llegaba golpeándonos, llegaba gritando y haciendo. Crecí con ese miedo a los hombres principalmente, ¿no? Y con esa timidez, ¿no? Que me hacía ser apartada de las personas, alejada de todo el mundo. Mis amigas, aparentemente no que tenía amigas, me decían, no, vamos a las discotecas, vamos a bailes, vamos a tomar y así. Entonces yo empecé a tomar, a salir mucho a fiestas, a bailes, y de esa manera yo trataba de esconder, ¿no? Lo que yo estaba sintiendo, ¿no? En el momento, pues me sentía feliz, me sentía alegre porque, pues decía, bueno, ya olvidé todo, ¿no? Por el momento. Pero cuando ya pasaba el efecto de todo, ¿no? Volví a la realidad y decía, es lo mismo, ¿no? Estoy viviendo la misma situación con nada, ni con bailes, ni con tomando, sale lo que realmente estoy sintiendo, ¿no? Yo decía, esa no es vida, ¿no? ¿Para qué quiero una vida donde veo violencia con mis papás, donde mi papá engaña a mamá, le grita, borracho? ¿Para qué quiero vivir, no? Tenía ese pensamiento en mi cabeza solamente, ¿no? Por el momento solo creía de morir es la mejor solución, ¿no? El fondo del pozo fue porque tuve un mal relacionamiento, ¿no? Esa persona con la que yo me relacioné, para mí era mi todo, era la razón de mi vida, yo decía en ese entonces. Y pues él ya no quería más nada conmigo, ¿no? Y pues teniendo la depresión que tenía y con el problema que yo estaba pasando con él, ahí intenté, ahora sí que el suicidio. En una noche que yo estaba sola, agarré una botella de pastillas y ahí fue donde yo intenté el suicidio. Por medio de una invitación, un familiar mío conoce la iglesia. La primera vez que llegué, pues realmente encontré esa paz, esa tranquilidad que jamás había tenido, ¿no? Porque todo el tiempo era estar triste, llorando, y al llegar, ahora sí que a la iglesia, encontré esa tranquilidad, esa paz que jamás había sentido. Me sentí tan confortable, tan abrazada. Me sentí como jamás me había sentido, ¿no? Desapareció la depresión, la tristeza, la soledad que había. Desapareció totalmente todo. Hoy soy otra Dari. El día de hoy soy una persona totalmente diferente, ¿no? Tengo mucha tranquilidad, mucha paz. Tengo, gracias a Dios, mi familia restablecida. Tengo cosas que quizás nunca había imaginado tener y pues me siento principalmente yo muy en paz interiormente, porque sé que el Espíritu Santo me guía en todos mis pasos que yo doy en esta vida.
1: Una cosa he demandado al Señor, esta buscaré, que esté yo en la casa del Señor todos los días de mi vida para contemplar la hermosura del Señor y para inquirir en su templo. En estas palabras está la expresión del amor que David tenía por la casa de Dios, un amor visto en muchos gestos y actitudes. Los que aman a Dios también aman su casa y hacen el esfuerzo de estar allí para buscarlo. Y Dios corresponde a este amor y se hace presente en la vida de quienes lo buscan. 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

0: Hasta hace un par de años, mi madre y yo profesábamos la religión de judaísmo. Dejamos de asistir a las misas y eso por, pues, no sé, por falta de fe, ¿será? Descubrimos este templo por recomendación de familiares, amigos, y desde el año pasado que estamos viniendo hemos notado un cambio positivo en nuestra actitud, en las cosas que hacemos, en nuestra conexión, y pues hemos conectado bastante bien con los preceptos que tienen aquí en este templo, su manera de pensar, cómo enfocan esa vibra positiva para curar, porque también hemos sido testigos de cómo curan. Entonces, pues nada, y aparte que nos den esto como regalo, está muy bonito. De hecho, la primera vez que venimos al templo, mi mamá tenía un dolor crónico en la rodilla, que fisioterapeutas y especialistas le dijeron que no se podía quitar con nada. La primera reunión, cuando el pastor pidió que levantaran las manos y se conectaran con fe, saliendo me dijo que pues había resuelto, ya no tenía dolor.
1: Atención. Prepare un vaso con agua, porque dentro de pocos minutos estaremos orando por usted.

Senhor nuestro Dios y nuestro Padre, yo intercedo ahora por todos que sufren y no hay quien pueda ayudarla. No hay quien se compadezca de esta persona. Yo oro por esta persona que se siente rechazada, se siente la menor de todas. Ella ya perdió el valor, el sentido de la vida. Yo oro por esta persona que ha presenciado dentro de su casa vicios, peleas. Señor Dios, de repente, la vida de esta persona ha quedado totalmente desordenada. Y yo te lo pido, oh Dios, visita en este momento a todos los que sufren. Quita, oh Padre, de esta criatura esta tristeza, este dolor, este pensamiento de muerte. Señor, visita a los que están en las clínicas, en los hospitales, esta persona que ora con nosotros con dolor insoportable, que en este momento tu poder la toque, este poder que cura, que restaura, que da vida. Oh Dios Todopoderoso, basta apenas un toque tuyo para que esta criatura reciba vida, paz, fortaleza. Señor, bendiga el Salvador del Oriente al Occidente. Consagra, Señor, a esta agua para que todos que la beban reciban tu energía, tu poder, de fuerzas para que en este domingo esta persona llegue a tu casa, que en este domingo esta persona plante sus pies en la casa de Dios para que reciba lo que tú tienes preparado para ella, en el nombre del Padre, del Hijo y del Espíritu Santo. Amén y gracias a Dios.

0: Muy bem, mis estimados, beba del agua y reciba la fuerza que le faltaba. En este domingo, acuda a la Iglesia Universal más cercana a usted. Dê un paso de fe, solo depende de usted. Não, aunque usted no tenga ganas, aún sin ganas, vaya, porque un milagro Dios tiene para usted. Usted es importante para Dios. Él te ama y Él te espera de brazos abiertos. En este domingo, especialmente 9:30 de la mañana, en todos los templos de la Iglesia Universal. Busque el que está más cerca de usted. En todas las cabeceras, en todos los departamentos, contamos con un templo. Por este número, 7808-8339, usted tendrá más informes de dónde se encuentra el templo más cercano a usted. Que Dios me los bendiga.
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Hola, hola, buenas noches, gentiles amigos. Nos agrada, nos encanta sobremanera que ustedes sean nuestros invitados en este espacio Tú, el amor y la música. Vamos a pasar la lista, don Mauricio Ortiz, presente con la música, con su café tan delicioso y dando ese aporte tan especial a este programa. Ustedes que son mis invitados, pónganse cómodos porque vamos a iniciar el programa de hoy con esos versos tan lindos de esa gran escritora nuestra, doña Ofelia de Celaya. Este poema, yo siento que los que ella está escribiendo hoy en día son dedicados al amor de su vida. Aquí está ese verso que ella lo dedica a él y dice, cuando escucho tu voz, qué bonito, dice... Al escuchar tu voz, mi cuerpo se estremece. Hay alegría infinita dentro de mi corazón. Mi corazón se exalta al saber que no estás. El teléfono me dice que tú me estás llamando. Hablamos y... y decimos cuánto nos amamos. Tu voz, tantas veces escuchada, sabe a mieles. Es como música que solo cantan los ángeles. Es la voz que deseo escuchar toda la vida. Hazme el favor y permíteme escucharla. Voz que me hace pensar que a mi lado estás, mi tierno amor. Me duele tenerte distante. Dios aprobó esta unión y lo hizo para siempre.

Gracias, estimados amigos, por esa fiel sintonía a su espacio Tú, el amor y la música. Tú eres, nos dice doña Ofelia de Celaya. Y dice de esta forma: Tú eres como el sol que ilumina mi sendero, frondoso árbol cuya sombra es mi descanso. Eres el abundante río que refresca mi mente, tal como el aire puro que respiro me hace vivir. Eres mi dulce amor, mi principio y mi fin. Haces titilar mi alma como lo hacen las estrellas. El amor de mi vida, mi amado, mi consentido, que enciende este fuego y nunca lo apaga. El que hace vibrar alma, cuerpo y corazón. Eres el que admiro despierta y aún dormida. Eres el amor que yo soñé cuando era niña. Dios con su poder me lo cumplió y soy feliz.

A ver, cita. Verso escrito por nuestra querida doña Ofelia de Celaya. Es en vida, dice, cuando debí demostrarte que eras un brillante de los más altos quilates. Este poema dice: te fuiste, amada, hace ya tanto tiempo. Fija estás en mi mente cada momento. Grabada está tu imagen en lo que veo. Tus consejos practico y estás presente. Tu vientre no dio fruto, virgen. Sin leche me amamantaste como madre. Así fue el trato que hubo entre las dos. Como una hija te respeté y te adoré. Pero no era amarte todo lo que merecías. Eras digna de más amor, más atención, de más entrega, de más cariño, más todo. Fuiste excelente. ¿Cómo reconocerlo tan tarde? Hoy convertida en cenizas, vengo a decírtelo. No es válido. En vida debí colmarte de todo lo bueno que existe en el mundo. ¿Lágrimas para qué? Es en vano, es inútil. Es en vida cuando debí demostrarte más amor. Eras una joya, un brillante de los más valiosos. Hoy ya no escuchas, no sientes. Todo se acabó muy tarde. Mi corazón y mi alma te añoran.

Gracias, mi querida doña Ofelia de Celaya, por ponerse activa con esos versos tan lindos, tan llenos de amor. Este se llama Ausencia. Cuando estás ausente, de pena gime mi alma. Me siento incompleta, me siento intranquila. No hay nada que me haga volver mi alegría. Soy feliz cuando llegas y me cubren tus brazos. Hay horas que te obligan a salir de casa. Las siento tan largas cual si fueran siglos, porque somos seres que Dios los formó para que eternamente vivamos amándonos. No es usual que salga sin que esté a tu lado. Estamos unidos del alma en todo momento y con corazones palpitando como uno solo. Vidas que se aman hasta que la tarde muera.

Nos despedimos, mis queridos amigos, esta noche deseándoles felices sueños. Mi querida doña Ofelia, abrazo en la distancia y a su distinguida familia. Este se llama Amor, gran tesoro. El amor es un gran tesoro escondido. Quien lo encuentra goza de felicidad. Tiene en sus manos dicha y contento, porque el amor es todo, significa vida. Obliga a efectuar lo que no imaginaste. Eres débil ante el encanto del ser amado. Tu pensamiento no es tuyo, le pertenece y le pertenece porque es tu voluntad. Así es el amor. Travieso, enloquecedor, el mejor tesoro que tenemos en esta vida. El que aviva el alma y estimula al corazón, la llave que abre la puerta de la alegría.

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¿Qué tal si nosotros solo empezamos con una canción? Canta por el clima. Necesitamos despertar. Necesitamos darnos cuenta. Necesitamos abrir nuestros ojos y hacerlo ahora. Ahora, ahora. Necesitamos construir un futuro mejor. Ya, ya, ya. Estamos en un planeta que tiene un problema. Necesitamos resolverlo. Involucrarnos y hacerlo ya, ya, ya. Necesitamos construir un futuro mejor y necesitamos empezar ahora mismo. Necesitamos construir un futuro mejor y necesitamos empezar ahora mismo.

El tema musical de Marea Baja anuncia el cierre de nuestra transmisión para este día. 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Gracias por sintonizarnos. Nos encontraremos en un nuevo amanecer el día de mañana.

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baja la marea y deja caracoles rosados en la arena. Los espejos húmedos repiten el paraíso de abril y la gentil figura de tu imagen. Eres cosa del mar, como los peces, como los espejos, como los caracoles, ondulada y salobre cuando baja y te deja desnuda la marea.

y yo merecemos lo mejor en abundancia. Florecemos y recibimos dones. Generamos cosechas abundantes para bien nuestro y el de los demás. Tú y yo somos dignos de todo lo bueno que puede ser la riqueza y las bendiciones, porque el universo está de nuestra parte. Gracias. Gracias.

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Es tiempo que nos pongamos a pensar que no solo es otro mes, sino que es el mes más especial de todo el año. Es cuando el acto de amor más grande de todas las épocas vive en el corazón de cada uno de nosotros. Es cuando la paz y la felicidad nos llevan a pasar el mejor día, el nacimiento del niño Jesús.

¿Cómo está, doña Rosario? El mes de julio la tiene a usted más hermosa. Debe ser el amor. Supe que se casaba y que un niño se llegaba para adorarla. Después, pasaron los años y ya no supe más. Pero ahora que la veo, y aún con sus leves canas, usted está más linda, doña Rosario. Su mirada es más profunda y su rostro es más alegre. Debe ser el amor. Esta mañana de julio, cuánto gusto me dio verla, doña Rosario. Y no quise irme pasando. Debe ser el amor.

la piel nueva, el pelo desenvuelto, el beso asomándole en el rostro, va recorriendo la avenida de Julio. Un joven se detuvo. Alguien quiso parar la marcha por la avenida llena de casas y de esquinas. Ella siguió, dejando su perfume con su piel y su beso y su gracia y su pelo en la avenida de Julio desenvuelto.

0: Con la más cálida intención, recibe la temporada navideña. Alégrate con los follajes, las flores, las frutas, bombillos, gallardetes, campanas.
1: Entusiásmate acogedoramente y crea ambiente y pensamientos amistosos y fraternales.
0: Obsequia buenas intenciones. Mira el cielo, las estrellas empiezan a titilar. Con su luz de cielos claros, ve lo bueno en cada persona. Di un te quiero. Escribe y llama.
1: Prepara listones, moños, papel, cajitas, tarjetas. Vive en el hoy. No digas qué pasará.
0: Hoy decide que esta Navidad y Año Nuevo será la mejor. ¡Felicidades!

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Si eres amable y cariñoso, atraerás personas amables y cariñosas. Si eres alegre, la alegría estará contigo. Si eres bondadoso, las bondades del cielo serán tu recompensa.

tú y yo tenemos libertad absoluta. Nuestra mente hace y deshace. Es poderosa. Somos lo que pensamos. Creadores de impulsos que muevan al mundo. Tú y yo somos prósperos, porque así lo creemos. Merecemos lo mejor. Lo decretamos. Lo concretamos y lo aceptamos hoy.

Te doy un regalo de amor. Recíbelo con un corazón agradecido. Esta bendita temporada de Navidad, en este instante, en este momento, te expresa un gran significado. Valorízalo. Acepta el regalo de amor para ti. ¡Feliz Navidad y Año Nuevo! ¡Es tu regalo!

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Gracias, Señor, por este día. ¡Qué bello amanecer! ¡Qué hermoso es tu sol! Gracias, Señor, por la alegría de otra vez poder ver y sentir el amor. Gracias por todas las cosas. Todo es tu creación. Gracias por quererme tanto, por la voz y el canto. Gracias, gracias, gracias por la luz de las estrellas, por poder girar con ellas y parte de un todo ser. Gracias porque hay días felices y lo más maravilloso, conocer, Señor, tu amor, tu poder. Gracias, Señor, porque cuando yo te pedía, tú decidiste darme vida para disfrutar de todo. Gracias por las risas infantiles y por la paz. Gracias. Gracias. Gracias.

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es un maravilloso día para agradecer por mi pasado. Agradezco el camino recorrido, los logros alcanzados. Agradezco la prueba que me hizo más fuerte, los sueños que crecieron en mi corazón. Agradezco cada paso que la vida me ha permitido dar para estar aquí y ahora.

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La verdadera naturaleza de la rectitud. No pueden esperar obtener buenos resultados después de haber incurrido en un acto negativo. Después de haber hecho algo bueno, no tienen por qué temer algún resultado adverso. Si plantan semillas de limoneros, ¿cómo podrían obtener otros frutos que no sean limones? Todas las formas y todas las religiones se relacionan con Él. Él está presente en todos los ídolos que adoramos. Estudiantes, en este mundo infinito hay incalculables seres individuales. Entre todos ellos, el hombre reina supremo. En tanto que cosas como el comer y el dormir son comunes a todos los seres vivientes, el hombre se distingue de los demás por dos aspectos. Uno es la conducta recta y la otra, la sabiduría. Si no se encontraran en el hombre, también habrían de ser clasificados entre las otras cosas vivientes. Ante todo, debiéramos inquirir respecto a qué significa Dharma. El Dharma, o la rectitud, le ordena al hombre acatar ciertas normas de conducta para el progreso social y espiritual. Puede considerarse que es la observancia de tales restricciones y disciplinas. La acción correcta puede resultarle lesiva a las personas que busquen menoscabarla y, por el contrario, protegerá a todos quienes la protejan. Otra sagrada virtud del Dharma o rectitud es que atrae la victoria hacia cualquiera sea el punto en que se encuentre. Son muchos los ancestros de este país que han comentado esta sacra palabra. Esta tierra ha sido tan bien atada con la soga de la rectitud que muestra rasgos distintivos y le sirve de ejemplo a otros países. En realidad, esta palabra Dharma o rectitud está ligada a una infinita variedad de sentidos y en la época actual se la describe muy inadecuadamente por medio de un solo término, deber. El deber es algo conectado a un individuo, un apuro, época o país en particular. Aunque, por otra parte, la rectitud es eterna e igual para todos en todas partes. Simboliza el valor del alma interna. El lugar de nacimiento de la rectitud es el corazón. Lo que emana del corazón como una idea pura será llamada acción correcta cuando se traduce en la acción. Si hubiera de decirlo en una forma que puedan entender, podría resumirlo diciendo: actúen respecto de los demás tal como quisieran que se actuase con ustedes. Esto es el Dharma o la rectitud. El Dharma consiste en evitar acciones que puedan herir a otros. Sabiendo lo que les hace felices a ustedes, deberán hacer aquello que sea causa de felicidad para otros. Si nos damos cuenta de que lo que hacen otros va a crear dificultades y lo hacemos también, ello sería contrario a la rectitud. Hay oportunidades en que bajo ciertas circunstancias hay que increpar con dureza a un individuo que haya cometido una injusticia con el objeto de que se enmiende. El que uno haga uso de un cuchillo a veces no puede llevarnos a concluir sin más que se trata de un acto malvado o que sea una persona cruel. Un médico, por ejemplo, puede hacer uso de un cuchillo y abrirle el corazón a alguien mientras realiza una operación. ¿Lo llamaremos un acto de crueldad o una ayuda? Si lo que hacen tiene conexión con lo falso, podría llamarse contrario a la rectitud. Pero no se puede etiquetar así ninguna acción que lleven a cabo con amor. La ley equivale al amor y todo el sistema legal se basa en el amor. Si, por ejemplo, un niño comete una equivocación y la madre lo golpea, ¿lo llamarían crueldad o falta de rectitud? Según los casos, la rectitud ha adquirido muchos significados distintos. Puede referirse a la época, al mundo, al corazón, a una secta, etc. Hay variedades de acciones que se han generalizado en los tiempos actuales. La forma combinada y la esencia de todas ellas es la justicia eterna, y es en este contexto que podemos decir que todas las religiones son de Dios y todas las formas son suyas. Cualquiera sea el Dharma de que se trate, jamás les enseñará a mostrarse irrespetuosos para con sus padres o sus maestros. Nunca les dirá que pronuncien falsedades. Todas las religiones han tenido mucho en común y ello es lo bueno que tienen todas. No obstante,
Lo que hemos estado haciendo nosotros es descuidar lo que ha sido común a todas las religiones. Por otra parte, nuestra atención ha sido atraída por todo aquello que ninguna de las religiones ha dicho nunca. Esta es la razón por la cual hemos tomado por la senda de la falta de rectitud. Si cada uno desarrollara fe en su propia religión y pusiera en práctica todo lo que ella haya dicho, no habría lugar para todas las diferencias de opinión que han surgido ahora, ni para esa forma inculta y carente de educación de la que a menudo hablamos. Dicen profesar una religión, mas si en la vida diaria actúan de manera que la contradicen, muestran a las claras la poca fe que sienten por cualquier religión. Si tuvieran real fe en la religión que dicen profesar, no se daría ninguna oportunidad para que se comportaran de un modo que contraría su contenido. Cuando las declaraciones se manifiestan divorciadas de la práctica, aparecen solo como un atavío externo. Esto en sí mismo es contrario a la rectitud. Toda nuestra devoción y nuestra fe no son sino apariencias hoy en día. No están realmente en ustedes. Si vamos a cualquier lugar de culto o de peregrinación, damos grandes muestras de devoción, pero cuando nos vamos de esos lugares, toda esta devoción y esa fe se quedan atrás. Es en este contexto que el Bhagavad Gita dice: han de ser siempre y en todo lugar un yogi y un devoto. Nuestras virtudes salen a relucir únicamente cuando hacemos culto devocional u oración. Tan pronto salimos del culto devocional, nos despojamos de ellas. Las virtudes no deberían estar atadas a un momento o lugar en particular. Han de ser observadas durante toda la vida de uno. Había un individuo que debía cubrir una distancia de 10 millas en la noche. Llevaba una linterna, pero su luz alumbraba solo a unos 4 o 5 metros del camino. Al internarse en el bosque, se comenzó a preguntar cómo podría terminar su recorrido con esa linterna que alumbraba tan poco. En esos momentos le alcanzó un renunciante que iba en la misma dirección y le preguntó por el motivo de su inquietud. El hombre le expuso que tenía que cubrir una larga distancia con esa linterna que no alumbraba sino a unos cuantos pasos. El renunciante le aseguró que llevando esa luz consigo, ella le mostraría el camino a lo largo de todo el recorrido. De manera similar, la conducta virtuosa que observemos nos ayudará a atravesar toda nuestra vida. Puede que duden de la omnipresencia de Dios, pero si toman conciencia de que sus propios cuerpos son el templo de Dios, que sus corazones son el asiento de Dios, y que el alma individual dentro de ustedes no es más que un reflejo de Dios, entonces su cuerpo será su lugar de meditación, y de ese modo el Señor estará presente a donde quiera que vayan. Es así que habrán de ver lo divino en todas las obras que lleven a cabo, en todos los individuos que encuentren y en todos los pensamientos que alberguen, y deberán actuar de acuerdo con esto. Para que puedan adquirir estas buenas cualidades, han de desarrollar la fe y seguir los caminos indicados por los textos sagrados como el Bhagavad Gita, el Mahabharata, el Ramayana, la Biblia o el Corán. Cuando pensamos en Ishvara, de inmediato nos imaginamos a alguien que lleve el cabello atado en un rodete sobre la cabeza, que blande un tridente en la mano, que tiene 3 ojos y que se cubre con una piel de leopardo. Ishvara en realidad significa alguien que es un elevadísimo ser como Maheshwara y que encierra en sí todos los tipos de éxito. Se debe a la volición o voluntad divina de Maheshwara el que creamos que se está produciendo la creación, el mantenimiento y la disolución del mundo creado. Es usual que se describa a Maheshwara como conformado por 3 partes, Shiva, Vishnu y Rudra. El nombre de Shiva significa que nos da felicidad y prosperidad. Por otra parte, también es Shiva quien nos muestra la senda correcta relativa a la sabiduría, al éxito y el que nos otorga varios tipos de riqueza, debido a lo cual también se le llama Sankara. La palabra Sankara ha de entenderse como formada por 2 partes, San y Kara. Kara significa hacer entrega de algo y San significa todo tipo de riqueza. De modo que el que nos hace entrega de todo tipo de riqueza y de éxito es Sankara.
fue respecto de estos sagrados significados que les hablara anteriormente sobre las tres clases de conocimiento, externo, sutil y del espíritu interno. Mencioné también que el conocimiento externo le obliga a uno, el conocimiento sutil obliga a los demás y el conocimiento del ser interior los libera a todos. Hay gente que alberga dudas respecto a cómo el conocimiento sutil puede amarrar a otros. Haciendo uso de las riquezas, uno puede tratar de dominar a otros obligándoles. La palabra riqueza encierra aquí un significado muy amplio. Podemos obligar a otros con la riqueza cuando ésta se da en forma de dinero. Podemos obligar a otros con la riqueza cuando ésta toma la forma del amor. Estas son diferentes formas de riqueza. También pueden obligar a otros con la sabiduría. Se dice que el devoto puede obligar a Dios por medio de su devoción. Por ende, este concepto de que la riqueza que otorga Ishvara en tantas formas diferentes puede ser empleada para obligarlo a uno, viene a ser algo que responde a la doble naturaleza de no ser ni verdad ni falsedad. Es una concepción que se ubica entre la una y la otra. Aquel que ha adquirido la riqueza de la sabiduría y se hace idéntico con ella, se torna en un ser muy feliz y se habla de él como el Tat Eva Tuam. Esto significa que esta persona está sumida en la dicha y es una con el objeto de su sabiduría. A este estado se le denomina Tuam Eva Tat. En ambos enunciados podrán observar que un sitio le corresponde al gurú y el otro al discípulo. Aquel que ocupe el lugar del Tat, de lo divino, y que explica el significado del Tuam, del yo, será el maestro. El que ocupe el lugar del yo y está indagando sobre la naturaleza de lo divino será el pupilo. Un maestro también está en el lugar de la esencia divina y el estudiante reside muy próximo a él. Tiene la oportunidad de recibir así buenas ideas. Cuando se encuentran en la proximidad de algo bueno, habrán de tratar de conseguir la naturaleza de aquella cosa buena. En estas circunstancias, el estudiante recibe la oportunidad de llegar a ser uno con el maestro y pasar al estado de renunciación espiritual.

Antes de finalizar con la voz del Avatar, escuchemos un fragmento del mensaje Transiten por el camino de la rectitud, de Swami Sri Satya Sai Baba. El maestro Sai Baba inició hace mucho tiempo con la enseñanza de valores humanos. Hoy son difundidos por todo el mundo y sobre la educación en valores dice: la determinación de actuar de acuerdo a estas enseñanzas, podemos establecer paz y prosperidad, moralidad y rectitud en la tierra. Uno debe adherirse a la verdad. Es la meta más elevada que se puede alcanzar a través de una disciplina espiritual. También lo es la paz y la ecuanimidad. La verdad es inmanente en cada ser. El estudiante de valores tiene que ser amoroso y amigable con cada ser viviente. La no violencia reluce como la corriente subyacente de los otros cuatro valores humanos. Estos cinco valores son los poderes fundamentales de la vida humana. Olvidando estos poderes sentimentales, el hombre confía más en el poder terrenal. Nuestros ancestros comprendieron que estos cinco valores estaban destinados a lograr la paz y la prosperidad del mundo, sin comprender el significado de estos valores. Uno puede comprender la condición humana en absoluto. El último, pero no menos importante, es la no violencia. Este es el valor más elevado. El conocimiento y la práctica de estos cinco principios es verdadera educación. Digan la verdad, sigan la senda de la rectitud y experimenten la paz. Compartan su amor alegremente con todos y lleven una vida de no violencia. Esta es la esencia de la educación. Los cinco valores principales deberían ser propagados en el mundo. Estos son temas inmortales y eternos. Hoy se corre tras todo lo que es perecedero, ignorando aquello que es inmortal. Hoy en día, cada uno desea satisfacer sus propios intereses egoístas a expensas de otros. Nadie actúa con un corazón puro y buena intención para ayudar a los demás. Se espera que un ser humano posee las cualidades de los valores. Si todos los seres carecieran de estas cualidades, no serían en absoluto humanos. ¿Cómo podría ser llamada ser humano a una persona con cualidades demoníacas? Por lo tanto, uno habrá de cultivar cualidades humanas. Nadie tiene el derecho de difundir cuando el prójimo está sufriendo. Todos son hijos de Dios. A quien le causen sufrimiento, eso les afectará a ustedes mismos. Por lo tanto, deberán conducir sus vidas con devoción a Dios y por amor a todos los seres humanos. Busquen la verdad y estarán buscando a Dios. La verdad es Dios. La verdad existe. Así también Dios existe. Aquel que niegue la existencia de la verdad nunca puede ser un hombre. ¿Puede haber un Dios más grande que la verdad? Hoy todos quieren paz. De hecho, uno puede alcanzar y adquirir paz solo a través de los valores humanos. Para la paz y la felicidad, los valores humanos son los más importantes. Sin valores, el hombre jamás podrá estar en paz. Sin comprender este principio, el hombre trata de adquirir educación. No es la información la que confiere valores humanos. La educación moderna convierte al hombre en una máquina. Los estudiantes deben adherirse a los ideales, a los de verdad y rectitud. Con estas palabras concluimos el programa La Voz del Avatar, habiendo escuchado uno de sus valiosos mensajes sobre Transiten por el camino de la rectitud. Gracias por su atención.

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1: ¿Qué te molesta? ¿Qué te acongoja? ¿Por qué te fastidias y te enojas? ¿Por qué bloqueas el flujo natural del amor? Con estas emociones o sentimientos, acepta la verdad de los demás. Tu destino es la paz, la tranquilidad. Puedes traspasar la frontera de la intolerancia. Da cabida a la aceptación. Es fácil. Es hermoso.

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Cuando perdono, cuido de mí. Al perdonar, desaparece mi carga emocional y acojo todo lo que me da bienestar. Acumularlos estanca el fluir saludable de mis emociones. Igual que una barricada de hojas y escombros detiene el correr de las aguas de un río. No estar dispuesto a perdonar a otros o a mí mismo crea y reprime cualquier sentimiento, incluyendo el gozo y la gratitud. Me sereno y dejo ir los resentimientos. Muevo todo impedimento y permito que mis emociones se alejen. Honro este proceso y tengo compasión por mí mismo. Renovado, continúo por mi camino de sanación. El amor perdona todas las faltas.

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¿Qué tal si nosotros solo empezamos con una canción? 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

cada mañana. Abre los ojos y mira al cielo. Abre los pulmones y respira el presente. Agradece que estar es un privilegio. Agradece por lo que tienes, que quizás sea más de lo que mereces. Sé consciente de que todo lo que te pasará depende en gran parte de ti. Toma el día y hazlo especial.

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lo siento. 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Gracias. Te amo. Lo siento. Perdóname. Gracias. 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Perdóname. Gracias.

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Que hoy sea lo que Dios quiera, como Dios quiera y cuando Dios quiera. Porque sus tiempos son perfectos y sus planes maravillosos. Te deseo un bendecido día.

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Gracias, Señor, por este día. ¡Qué bello amanecer! ¡Qué hermoso es tu sol! Gracias, Señor, por la alegría de otra vez poder ver y sentir el amor. Gracias por todas las cosas. Todo es tu creación. Gracias por quererme tanto, por la voz y el canto. Gracias, gracias, gracias por la luz de las estrellas, por poder girar con ellas y parte de un todo ser. Gracias porque hay días felices y lo más maravilloso, conocer, Señor, tu amor, tu poder. Gracias, Señor, porque cuando yo te pedía, tú decidiste darme vida para disfrutar de todo. Gracias por las risas infantiles y por la paz. Gracias. Gracias. Gracias.

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Decreto prosperidad en mi trabajo, inteligencia en mis decisiones, paz en mi mente. Gracias. Gracias.

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es un maravilloso día para agradecer por mi pasado. Agradezco el camino recorrido, los logros alcanzados. Agradezco la prueba que me hizo más fuerte, los sueños que crecieron en mi corazón. Agradezco cada paso que la vida me ha permitido dar para estar aquí y ahora.

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¿Cómo te sientes? ¿Enojado? ¿Triste? ¿Alegre? 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